0: Estamos finalizando este capítulo, Karina, dedicado a las tradiciones chilenas, a las tradiciones típicas. Pensando en las tradiciones desde el punto de vista artístico, ¿cuál sería la reingeniería que debiéramos hacer, Karina, para aportar, darle un nuevo impulso a nuestras tradiciones?
1: Cuando hablamos de reingeniería, es usted el que manda ahí. Yo solo puedo invitar a la gente a que escuche nuestra música tradicional, a que participe de todas esas fiestas costumbristas y que le sigamos dando vida a lo que nos identifica, pues.
0: Ayer, cuando me tocó asistir a esta grabación con esta escuela ecuestre de niños, realmente me dio una alegría que viene una nueva generación. Y vamos a ir incorporando entrevistas y vamos a dar espacio a todos estos grupos que hoy día le están dando como un nuevo renacer a las tradiciones y también a nuestra música chilena.
1: Así es, mis amigos. Y el día de hoy, Aires de Chile llega a su fin, pero eso nos indica que nos vamos a volver a encontrar nuevamente con un tema interesantísimo para todos ustedes y con más música. Que tengan una bellísima semana, pero quiero contarles que si quieren escuchar más música chilena, nos pueden seguir en el canal de YouTube Master Media Chile. Que estén muy bien, cariños a todos.
0: Pero en este canal de Master Media Chile encontramos el mejor catálogo de la música folclórica, lo mejor de la cumbia ranchera, lo mejor de la música latina internacional. Que tengan una linda semana.
2: Y dejamos hasta aquí la revisión de nuestro patrimonio musical, nuestras tradiciones y valor histórico del folclore chileno. 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
1: Comercial Valdivia, hoy en este día de San Lorenzo, quiere enviar un afectuoso saludo a todos los mineros de la comuna de Andacollo, sacadores de riqueza, esclavos de la abundancia, en un mundo que muchas veces lo vio con tristeza, al no ver las riquezas que esperaban, muchas veces exponiendo su vida, pasando días lejos de su familia, para poder llevar el sustento a su hogar. La Madre Tierra te ha protegido de aquellos peligros que has tenido que andar. 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

Feria del Minero, como sindicato de pirquineros y pequeños mineros de Andacollo, rendimos un homenaje a quienes con sus manos y su esfuerzo han construido la historia minera de nuestra comuna. Ser pirquinero es más que un trabajo, es la herencia, es el coraje, es el amor por la tierra. A todos nuestros socios, compañeras, compañeros de faena, les enviamos un afectuoso saludo y un reconocimiento profundo por mantener viva esta tradición, que es el alma y el sustento de Andacollo. ¡Feliz Día del Minero! ¡Que nunca falten la fuerza, la seguridad y el orgullo de ser parte de esta gran historia! En este Día del Minero, desde Empresa Tres Patitos, con sus servicios integrales a la minería, extiende un fraterno y respetuoso saludo a todos y todas quienes forman parte de esta noble actividad, tan fundamental para el desarrollo de nuestra comuna de Andacollo y del país. Queremos rendir un especial homenaje a cada trabajador y trabajadora minera, reconociendo su esfuerzo, compromiso y entrega diaria con que se enfrentan una labor exigente y valiosa. Hacemos extensivo este saludo a todas las empresas contratistas que desarrollan su labor en compañía minera Tec Carmen de Andacollo, así como a quienes son parte de la pequeña minería, especialmente a nuestros pirquineros, guardianes de una tradición que sigue viva gracias a su constancia y sacrificio. En Empresa Tres Patitos nos sentimos orgullosos de aportar al rubro minero con soluciones integrales que contribuyen a la eficiencia de los procesos, promoviendo siempre el respeto por el entorno y la conservación del medio ambiente. ¡Feliz Día del Minero! Y que esta jornada sirva para renovar el orgullo por este trabajo y el compromiso de seguir construyendo juntos una minería más sustentable y humana. La Asociación de Empresas Contratistas de la Comuna de Andacollo hoy se hace presente con un especial saludo a todos los hombres y mujeres que se desempeñan en el área de la minería. Como empresas andacollinas, hemos crecido a través de los años porque hemos tenido la capacidad para responder de la mejor manera las oportunidades que se nos ha brindado como asociación, lo que ha permitido también expandir nuestros servicios mineros más allá de la comuna de Andacollo. Queremos enviar un afectuoso saludo a todos los colaboradores de cada una de nuestras empresas asociadas. Como empresas locales sabemos la significancia que tiene contratar mano de obra andacollina, lo que ayuda también a la economía local. Además, demostramos que hay capacidades para lograr los distintos estándares de trabajo que Compañía Minera Tec Carmen de Andacollo exige a sus empresas colaboradoras. Con el deseo de que estas alianzas como proveedores locales sea buena y potente y sobre todo tengan buen relacionamiento entre la comunidad y versus las empresas contratistas locales. Porque queremos contribuir a una minería sustentable, con más oportunidades y sobre todo con un valor social que quede en nuestra comuna. ¡Feliz día de San Lorenzo, patrono de los mineros! 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

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Somos testigos del esfuerzo diario, del sacrificio silencioso y del amor con que cada uno cumple su jornada. A menudo compartimos caminos, pero ustedes recorren uno mucho más profundo, el de la historia minera de nuestra tierra. Gracias por su aporte al desarrollo local y por su ejemplo de perseverancia. ¡Feliz Día del Minero! Sigan adelante con orgullo y que el camino siempre les sea seguro. Hoy, con motivo de celebrarse el Día del Minero, la directiva del Sindicato de Trabajadores de Compañía Minera Tec Carmen de Andacollo quiere enviar un afectuoso saludo a todos sus asociados. Además, hace extensivo este saludo a todos los trabajadores de las distintas empresas colaboradoras de Compañía Minera Tec Carmen de Andacollo. Los trabajadores hemos contribuido al fortalecimiento y crecimiento económico del país. Este es un día para reflexionar y pensar en redoblar nuestros esfuerzos por mantener nuestras esperanzas y fe en el futuro. Los días son exigentes, las demandas muchas veces inciertas, sin embargo, nuestros sueños no se negocian. Estamos dispuestos a esforzarnos por ello y vamos siempre a colaborar y apoyarlos a cada uno de ustedes. Aprovechamos de manifestarles el interés de seguir consolidando nuestro estilo de trabajo serio y profesional en el contexto de la búsqueda permanente de relaciones laborales favorables al interior de nuestra compañía. ¡Feliz Día del Minero! Es el sincero deseo del Sindicato de Trabajadores de Compañía Minera.

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Hoy, además de conmemorar su esfuerzo incansable, queremos detenernos un momento para reflexionar con profundo respeto por los hechos ocurridos recientemente en la mina subterránea El Teniente. Este trágico accidente que nos recuerda con dolor que cada jornada minera conlleva riesgos reales que deben ser enfrentados con responsabilidad, compromiso por la seguridad y unidad entre todos los actores del rubro, sino también de memoria, de conciencia y de renovación del compromiso por proteger la vida de cada trabajador. A cada minero y minera, nuestro reconocimiento y respeto. ¡Feliz Día del Minero! Y que su labor siga siendo fuente de orgullo y valor, pero también de seguridad y cuidado mutuo.

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Con el deseo de que estas alianzas como proveedores locales sea buena y potente y sobre todo tengan buen relacionamiento entre la comunidad y versus las empresas contratistas locales. Porque queremos contribuir a una minería sustentable, con más oportunidades y sobre todo con un valor social que quede en nuestra comuna. 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
1: Son las 10 horas, 9 minutos.

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1: Son las 11 horas, 28 minutos.

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1: Son las 12 horas, 25 minutos.

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0: Actualmente los peritos e investigadores se encuentran realizando el levantamiento de evidencias, muestras y búsqueda de rastros dactilares, como también el empadronamiento de testigos y cámaras que pudiesen existir en el sector, con el propósito de levantar indicios que permitan dar con la identidad de los autores del delito. Con esto, Carabineros refuerza su trabajo investigativo constantemente para dar tranquilidad a la comunidad.
1: Hasta el cierre de este informativo no se tienen detenidos, pero las investigaciones van muy bien encaminadas, señala la policía. Trece horas con nueve minutos, las huellas que dejó el tren de sistema frontal en el borde costero de Coquimbo son evidentes. Toneladas de ramas, troncos, plásticos, residuos domiciliarios y objetos voluminosos quedaron a la vista, especialmente en el sector costero, luego la bajada del Rigolqui. Entre los hallazgos más impactantes aparecen lavadoras, refrigeradores, incluso animales muertos, reflejando la magnitud de la emergencia. Felipe Orrego, jefe del Departamento de SEO y Maquinaria del municipio de Coquimbo, nos señala el trabajo que se está desarrollando para limpiar la playa.
2: Está con el borde costero, está con la limpieza de estas playas, que son importantes también para recibir a los turistas que nos puedan visitar y también para los coquimbaros que puedan disfrutar de este hermoso borde costero. Nosotros estamos ejecutando labores del día siguiente del temporal en este tramo, realizando limpiezas y también con el compromiso con el medio ambiente, evitando tener alguna intervención más invasiva con maquinaria, que sería lo más rápido para poder ejecutar la limpieza, pero sin duda que afectaríamos mucho al ecosistema. Hoy día nosotros nos encontramos acá desplegados con 25 funcionarios y en la jornada PM se nos van a sumar 20 funcionarios más que están en otros puntos de la comuna para poder potenciar y reforzar el operativo. El llamado a la comunidad es que si se quieren hacer parte de estos operativos de limpieza, también hay un departamento de voluntariado de la Dirección de Desarrollo Comunitario, los cuales ya se están activando y se están programando para poder sumarse y poder realizar estos operativos en conjunto al Departamento de Aseo. Nosotros hoy día estamos realizando este operativo en tres etapas. Lo primero es retirar el voluminoso, la etapa dos es recoger y hacer un barrido, y la tercera etapa, que es la más importante, con el rastrilleo de nuestros funcionarios, permitiéndole un poco oxigenar la arena para poder darle un respiro y que también se pueda recuperar la poca arena que va quedando. Nosotros venimos con una programación desde el Canto del Agua en dirección a la playa Changa. Estamos realizando también limpieza, una limpieza constante en la herradura, la playa chica de la herradura, como también en la playa grande de la herradura. Tenemos allá dispuestos 13 funcionarios que se apoyan también con un coloso y un tractor para hacer el retiro de toda esta vegetación y de todos estos desechos que vinieron a dar a la playa por la activación de quebrada. También hace una semana atrás se organizó a través del municipio y de la delegación municipal de Guanaqueros un operativo en conjunto a la Armada y en conjunto a privados que se llevó a cabo el día sábado de la semana pasada, buscando la limpieza también del balneario de Guanaqueros. Misma situación en Tongoy, y nosotros nos vamos a activar a todos los puntos que sean necesarios para poder hacer un trabajo mancomunado con el privado, con los que se quieran sumar, para poder recuperar el borde costero.

Debemos señalar que las huellas que dejó el tren de sistema frontal en el borde costero de Coquimbo son evidentes y se trabaja para poder tener las playas limpias, especialmente para lo que tiene que ver el mes de septiembre, cuando llegan muchos visitantes a la zona.

0: Conozcamos qué nos dicen los meteorólogos en torno al sistema frontal que se anuncia para esta jornada del día de mañana. Conversamos con Alejandro García de la Red Geocientífica, que nos señaló que las precipitaciones se van a presentar con mayor intensidad en los sectores precordillerano y cordillerano de la región de Coquimbo, especialmente en la provincia de Elqui.
1: Bueno, tenemos un nuevo evento meteorológico de relevancia que hemos también destacado por parte de nuestro equipo, debido a que se trata de precipitaciones que se van a concentrar en precordillera y cordillera. Este es un evento diferente a los observados en julio, porque en julio vivimos sistemas frontales. Esta es una vaguada en altura, es decir, como un frente cálido. En simples palabras, va a generar nubosidad en precordillera y cordillera. Por lo tanto, las precipitaciones se van a concentrar en ese sector.
0: En materia de pronóstico de milímetros de agua en lo que es la región de Coquimbo, especialmente lo que tiene que ver provincia de Elqui, Limarí, Choapa, ¿cuáles son los montos aproximados?
1: Las precipitaciones se van a concentrar al sur de Atacama y al norte de Coquimbo. Y si hablamos de Coquimbo, la provincia de Elqui es la que se va a concentrar las precipitaciones. En este caso, en la zona metropolitana, La Serena, Coquimbo, va a ser muy bajo. Vamos a tener quizás llovizna o una lluvia muy breve, que no van a superar los 5 milímetros. Por lo tanto, en ese sentido, en la zona costera no hay como advertencias. Contrario sucede en la zona precordillerana y cordillerana, donde este evento sí va a tener montos superiores. Por ejemplo, en Vicuña va a tener cerca de 10 milímetros, y en cordillera hacia el interior esto van a estar en el orden de los 25 y 35 milímetros. Es allí lo importante, porque tenemos una cordillera nevada en las altas cumbres, por lo tanto, cuando llueve sobre nieve, es existe un proceso de rápido derretimiento de las nieves hacia aguas abajo.
0: Estamos dialogando con Alejandro García de la Red Geocientífica, lo que significa que este sistema, esta vaguada costera que podría llegar a los sectores costeros de la región de Coquimbo, especialmente al Elqui, estaría llegando en la tarde de este día martes.
1: Sí, empezaría ya las precipitaciones aisladas, por decirlo así, principalmente en Atacama, pero ya a partir del mediodía de mañana martes tendríamos precipitaciones, al menos lo que es al norte de la región de Coquimbo. La especial atención que le damos a este sistema frontal son los principales cauces, es decir, en este caso el río Elqui, mucho antes del embalse, debido a que como va a llover en zona precordillera y necordillerana, va a causar activaciones de quebradas, aumentos del río en su caudal, y eso también puede suponer nuevas emergencias en esos días, martes y miércoles.
0: Alejandro, el llamado al autocuidado, especialmente para los sectores que tú antes nos has señalado, precordillerano y cordillerano de la provincia de Elqui.
1: Exacto, así que si es posible cancelar algunos viajes o actividades hacia el Valle del Elqui, hacia el interior, lo pueden hacer, porque las condiciones también van a ser difíciles, considerando también de que poco a poco se están recuperando la conectividad, limpiándose caminos, etcétera. Esto también puede traer nuevos cortes de ruta, nuevos deslizamientos de tierra. Y lo importante es porque tenemos una isoterma cero alta, es decir, el punto de donde va a nevar va a ser sobre los 3.200, 4.000 metros de altura. Entonces va a llover sobre nieve, y eso va a causar un derretimiento rápido y una crecida de río rápida, sobre todo en sectores de la comuna de Paihuano y Vicuña, al oriente, donde las cumbres están con harta nieve.
0: Por su parte, Tomás Caballero, meteorólogo del Centro de Estudio Avanzado de Zonas Áreas SEASA, también nos señala que vamos a tener lluvia a partir de las próximas horas del día de mañana.
2: Bueno, ya tenemos la actualización del sistema de precipitaciones que va a llegar a la región de Coquimbo durante el día martes 11 y miércoles 12 de agosto. Es un sistema asociado a una vaguada en altura, con precipitaciones convectivas y posibles tormentas eléctricas. Los montos acumulados deberían andar cerca de los 10 milímetros en las zonas costeras, hasta 10 milímetros. En los valles que son un poquito entre la costa y el interior, también cerca de unos 10 a 15 milímetros. Y las zonas precordilleranas deberían alcanzar hasta unos 20 milímetros, digamos Vicuña, Pisco Elqui, Hurtado en el Limarí. La zona del Choapa debería recibir precipitaciones más bajas, digamos bajo los 10 milímetros. Serían en forma de chubascos, precipitaciones que estarían a lo largo del día miércoles principalmente, intermitentes. Y bueno, acumulaciones en cordillera, deberíamos tener nieve entre 40 hasta 50 centímetros, principalmente también en lo que es el Elqui y el Limarí. Por otro lado, viene una isoterma cero alta acompañando estas precipitaciones, por lo tanto puede que caiga agua líquida donde normalmente debería caer nieve, y eso puede producir activación de quebradas o crecidas de los ríos. También tenemos que la región de Atacama va a verse afectada por este fenómeno. Localidades como El Salvador, Tierra Amarilla, Vallenar y Alto del Carmen recibirían altas precipitaciones también durante el día miércoles, y serían las zonas más riesgosas también. Bueno, las precipitaciones del 11 y 12 de agosto, el isoterma cero se espera entre los 3.000 a 3.500 metros sobre el nivel del mar, y por lo tanto las precipitaciones nivales podrían alcanzar hasta los 2.800, 2.700 metros sobre el nivel del mar. Ya bajo eso sería todo precipitación líquida, y bueno, un poco estamos más acostumbrados a que los sistemas que vienen con precipitación durante el invierno tienen isotermas un poco más bajas, cerca de los 2.000 metros sobre el nivel del mar.
0: Ahí está el informe que entrega Tomás Caballero, meteorólogo del SEAS, en torno al sistema frontal que lo vamos a esperar para el día de mañana. 13 horas con 19 minutos, la posibilidad de que pacientes de la región de Coquimbo puedan acceder gratuitamente a una cirugía robótica en la red de salud pública dio a un nuevo paso con la visita técnica que realizaron integrantes de la Comisión de Salud y Deporte del Consejo Regional CORE a la Universidad San Sebastián y en la Clínica Bupa de Santiago, donde conocieron en terreno la implementación de esta tecnología tanto en la formación de especialistas como en la atención de pacientes. La actividad permitió que los consejeros regionales se interioricen sobre el funcionamiento del sistema de cirugía robótica, sus ventajas clínicas y los requerimientos para su implementación, considerando que el Servicio de Salud Coquimbo ingresó al gobierno regional un proyecto para la adquisición de esta tecnología. La propuesta considera una inversión cercana a los 3.000 millones de pesos destinada a incorporar un sistema de cirugía robótica al Hospital San Juan de Dios de La Serena. Actualmente existen más de 6.700 sistemas quirúrgicos robóticos instalados y cada 16.8 segundos comienza una cirugía asistida por un robot en algún lugar del mundo. En Chile esta tecnología ha experimentado un crecimiento sostenido. El referente técnico del proyecto y jefe de urología del Hospital de La Serena, Alexander Andrusco, destacó que la visita permitió mostrar en terreno el alcance que tendrá esta iniciativa.
3: La verdad que estamos muy contentos de poder haber hecho esta visita al Centro de Simulación de la Universidad San Sebastián acá en Santiago con don Lombardo Toledo y Jimena Ampuero de la Comisión de Salud del Gobierno Regional, ya que nuestro proyecto de cirugía robótica entró al Gobierno Regional para buscar su financiamiento. Pensamos que esta visita es fundamental para que nuestros consejeros vean de primera fuente en qué consiste la cirugía robótica y los enormes beneficios que va a tener esto para nuestros pacientes. Beneficio en términos de menores complicaciones, altas más precoces, mejores resultados oncológicos y funcionales. Recordemos que la cirugía robótica va a ir a apuntar a tratar nuestros pacientes oncológicos, y como es una cirugía mínimamente invasiva y de recuperación mucho más precoz, nos va a permitir como instituciones de salud liberar cientos de días cama al año, lo que a su vez nos va a permitir avanzar en las listas de espera. Entonces estamos convencidos de que este es un proyecto fundamental para la salud pública de nuestra región, para permitir que nuestros usuarios de la región de Coquimbo puedan operarse con la máxima tecnología disponible en el mundo y de manera totalmente gratuita en el hospital público con el que cuentan día a día. Así que esperemos que esto avance rápidamente en el gobierno regional y sea pronto una realidad para todos nuestros pacientes.
0: Durante la visita a Clínica Bupa Santiago, el jefe de la unidad de urología, doctor Diego Reyes, destacó que la descentralización de esta tecnología es completamente viable y se debe contar con un plan.
4: Este es como el primer robot quirúrgico de acceso fuera de las comunas del sector oriente en Santiago. Entonces esto nos permite atender a una población totalmente distinta a la que tiene el privilegio normalmente de este acceso a tecnología de punta. Esto indica que desarrollando un adecuado plan podemos implementarlo en cualquier parte de Chile. Es muy importante para las regiones, sobre todo la descentralización. En la región de Coquimbo, en nuestra área urológica, oncológica, cuentan con especialistas que tienen harta experiencia y son muy entusiastas. Uno puede confiar en ellos, pero nos falta probablemente este tipo de desarrollo. Por lo tanto, es una recomendación si pudiesen incluir este tipo de tecnología de manera tal que los pacientes de regiones, sobre todo de la región de Coquimbo en este caso, puedan acceder, porque como les cuento, el recurso humano lo tienen. Lo que nos falta es avanzar en la implementación de la tecnología.
0: Los consejeros regionales integrantes de la Comisión de Salud y Deporte, Jimena Ampuero y Lombardo Toledo, valoraron la visita de estos centros médicos como un insumo relevante para el análisis del proyecto presentado por el Servicio de Salud Coquimbo.
5: Intervenciones quirúrgicas como cirugías oncológicas, cirugía de mamas, cirugías de urología, como también cirugías pediátricas, es lo que puede hacer este medicina robótica, este robot para los habitantes de la región de Coquimbo. Especial, cerca de 3.000 millones de pesos podríamos financiar desde el gobierno y el Consejo Regional para el Hospital de La Serena, en la cual podríamos disminuir cerca de 400 días camas, y eso implica mayores intervenciones quirúrgicas de distintos índoles y también una mejor agilidad en los hospitales públicos de nuestra región. Así que como Consejo de Gobierno Regional estamos totalmente unidos para poder aprobar la tecnología, la innovación y el desarrollo en nuestro...
6: Bueno, estamos muy convencidos de esta visita para poder entregarle al gobierno regional el fundamento de que este adelanto de la medicina va a llegar a la gente, y porque tenemos una lista de espera y porque tenemos, ¿no es cierto?, la posibilidad de que los tres hospitales más la Escuela de Medicina y especialmente los pacientes puedan justamente con este avance, con esta cirugía, poder justamente llegar a más personas que lo necesitan hoy día en nuestra región de Coquimbo.
0: Actualmente el proyecto presentado por el Servicio de Salud Coquimbo continúa su proceso de evaluación técnica y financiera, paso previo para que sea analizado por el Consejo Regional en pleno para definir

0: un eventual financiamiento por parte del gobierno regional. Trece horas con 25 minutos, seguimos avanzando en nuestro informativo central de Frente a Frente. Crianceros de Ovalle reciben alimento para sus animales gracias al apoyo del programa Desafío Levantemos Chile. Un total de 31 crianceros no usuarios de INDAP fueron beneficiados con la entrega de 250 sacos de peles de alfalfa, aporte que permitirá asegurar la alimentación de sus animales tras las intensas precipitaciones el mes de julio. Luis Alberto Cortés con los detalles.
1: La Municipalidad de Ovalle, en coordinación con la Fundación Desafío Levantemos Chile, concretó una nueva ayuda destinada a las familias afectadas por el sistema frontal que impactó a la comuna durante el mes de julio. En esta oportunidad, 31 crianceros no usuarios de INDAP recibieron 250 sacos de pellet de alfalfa, aporte que permitirá asegurar la alimentación de sus animales en una de las etapas más complejas tras la emergencia. La ayuda está orientada a pequeños productores que vieron afectada su actividad producto de las intensas precipitaciones, las que provocaron dificultades para acceder a forraje y mantener la alimentación del ganado. El alcalde de Ovalle, Héctor Vega Campuzano, valoró este importante aporte y agradeció el compromiso de la Fundación Desafío Levantemos Chile con las familias rurales de nuestra comuna.
2: Sí, bueno, ya vemos cómo ha llegado este camión de parte de la Fundación Levantemos Chile, un camión con forraje, donde viene a entregar ayuda y esperanza a nuestros crianceros, quienes no lo han pasado bien durante todo este temporal, y con esto pueden mantener su ganado con vida. Así que esta ayuda no viene solamente para la comuna de Ovalle, sino para toda la provincia de Limarí, y eso es importante, cómo la solidaridad de todo Chile ha llegado a nuestra provincia y ha puesto de pie de nuevo a nuestra comuna y a nuestra provincia de Limarí con el fin de poder mantener nuestro ganado con vida. Hoy día es la ayuda, hoy día es donde se necesita. En un mes y medio más vamos a poder tener pasto ya en nuestros campos, pero hoy día no hay y este ganado lo está pasando mal. Aparte de todo lo que lo ha pasado mal durante todo el frente, porque hemos visto que han tenido muchas pérdidas, así que si necesitamos recuperar nuestra productividad, necesitamos que nos llegue esta ayuda y especialmente para nuestros crianceros que no pertenecen a ninguna línea de financiamiento de INDAP, porque son los que verdaderamente no les llega ninguna ayuda.
1: Por su parte, Felipe Orellana, subdirector de emprendimiento de la Fundación Desafío Levantemos Chile, indicó que es un aporte para los crianceros porque le han pasado muy mal tras las intensas precipitaciones que afectaron a nuestra comuna.
3: Esta ayuda nace desde la esencia del desafío, que nosotros luego de cada emergencia vamos a los distintos lugares, comunas que se vieron afectados, y a levantar necesidades de qué necesita la gente en una primera instancia. Bajo ese modelo nos juntamos con Fomento Productivo de la Municipalidad y ellos nos reflejaron que la urgencia inmediata era el alimento para los animales. Es por eso que nosotros, gracias a la campaña que hemos hecho, donde todos los chilenos se unen y donan un granito de arena, hemos podido llegar con 250 sacos para la comuna que van de ayuda a los animales para que puedan alimentarse, para que puedan pasar estos difíciles momentos que ellos también están pasando.
1: Los 250 sacos de pellet de alfalfa fueron distribuidos en 31 beneficiarios, permitiendo reforzar la alimentación de sus animales en un periodo en que la disponibilidad de forraje se ha visto disminuida debido a las consecuencias del temporal. Escuchemos qué nos comentaron algunos beneficiarios que recibieron este tipo de alimentos para sus animales.
4: Sí, han sido tiempos muy difíciles con el tema de las lluvias que tuvimos. Bueno, gracias a Dios, esta precipitación, ahora tenemos el campo verde, que también para nosotros es muy factible, pero también hubo familia que la pasó muy mal y que esta ayuda, mucha, muy agradecida de parte de acá, de la comuna de Ovalle y de todos los crianceros que hoy han sido beneficiados con esta ayuda.
5: Claro, las inundaciones, estamos en meses de apariciones, mucho aborto, entonces ha sido bastante complicado poder mantener y sostener una masa ganadera.
1: Esta iniciativa forma parte de las diversas acciones que se continúan desarrollando para apoyar a los vecinos afectados por la emergencia, especialmente a quienes dependen de la actividad agrícola y ganadera para el sustento de sus familias. Así es que agradecemos a la Fundación Desafío Levantemos Chile por su permanente colaboración con la comuna, destacando que el trabajo conjunto entre instituciones públicas y privadas ha sido fundamental para avanzar en la recuperación de los sectores más afectados por las intensas precipitaciones registradas durante julio.
0: En tanto, con el objetivo de acelerar la recuperación económica y turística de la región de Coquimbo, tras el reciente sistema frontal, Banco de Chile y Desafío Levantemos Chile, junto con la Cámara Chilena de la Construcción de La Serena, pusieron en marcha un plan de acción que contempla la limpieza del borde costero y el apoyo directo a los emprendedores locales que resultaron afectados por esta emergencia. La iniciativa forma parte de la campaña de recaudación Hoy la Emergencia es un Sistema Frontal, impulsada por la Fundación Levantemos Chile.

0: En tanto, la recuperación de la conectividad ha sido una de las principales prioridades del municipio de Coquimbo, tras el paso del tren del sistema frontal que afectó a la región de Coquimbo. A través de un intenso trabajo en terreno con maquinaria municipal y equipos arrendados, se ha logrado intervenir más de 51 kilómetros de camino, cifra que ha podido aumentar hasta los 70, conforme a los avances de la faena. A la fecha, el municipio ha financiado la recuperación de 36.5 kilómetros de camino en sectores como Cruz de Caña, Rinconada, Apatitas, Tongoy, La Herradura, Guanaquero, Liguera, Totoralillo, La Cantera, El Panul y La Parte Alta, mientras que otros 14.8 kilómetros continúan en proceso de intervención.
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0: Horas con 30 minutos, la comunidad de Rapel en la comuna de Montepacha celebra la presentación de esculturas a escala real de Luis Almirante Juancelao Vargas Rojas. La obra, realizada en material sintético y de alta durabilidad, representa una imagen del joven vicealmirante en una edad de aproximadamente 17 años. Escuchemos el informe de Juan Pablo Ramos desde la comuna de Los Valles Generoso a esta hora del informativo central de Frente a Frente.
2: En una jornada marcada por el respeto, la memoria y el orgullo comunitario, la localidad de Rapel fue escenario de un histórico hito patrimonial. Este domingo 9 de agosto, tras la celebración de la tradicional misa dominical, a eso de las 11:30 horas, autoridades, vecinos y comunidad se congregaron en la plaza del sector de Rapel para dar honor a la presentación de una escultura en tamaño real de Juancelao Vargas Rojas, vicealmirante y último sobreviviente de la dotación de la corbeta Esmeralda del combate naval de Iquique. La ceremonia contó con la presencia del alcalde Cristian Herrera Peña, integrantes del Consejo Municipal, dirigentes sociales, familiares del héroe patrio, además del artista y escultor de la obra. Al respecto de esto, el alcalde Cristian Herrera Peña manifestó la tranquilidad por el recibimiento de estas esculturas, no solo por parte de la comunidad, sino que también por parte de la familia.
3: Sí, bueno, lo primero es que si la comunidad de Rapel y la familia está contenta con el resultado de lo que se generó, la verdad que nos tenemos que poner felices porque estamos dando cuenta de cómo queremos construir nuestra comuna, una comuna que mire el futuro, una comuna solidaria, pero una comuna que también recuerda a sus héroes. Nosotros siempre teníamos la imagen de Wenceslao ya mayor, con las fotografías que existían de sus familiares, pero Wenceslao salió de Rapel a los 15 años, donde va primero a Perú y después a los 17 está en la Esmeralda. Ese es el Wenceslao que hoy día vuelve a Rapel y vuelve a estar sentado en la plaza de Rapel, para que la comunidad se pueda fotografiar con él.
2: De Wenceslao Vargas Rojas destacó la conexión de su familia con la localidad de Rapel.
4: Muy orgullosa de todo el... Muy orgullosa de todo lo que... Quiero mucho a Rapel, porque Rapel ha sido muy generoso con todos nosotros. De haber acomodado a mi padre todos los años. Así que estoy muy de su gente, de todo.
2: Perfecto. ¿Ustedes contentos también con este?
4: Sí,
2: también participan del acto que
4: todo el tiempo, sí. Siempre con mi hija, con mi otro hermano. Desgraciadamente, mis otros dos hermanos que quedamos vivos no pueden venir porque están lejos. Pero muy feliz y contenta y muy agradecido del pueblo de Rapel y de Montepacio,
5: sí, pues,
4: que es la comuna del alcalde, de toda su y de su gente.
2: Este escultor de la región de Coquimbo relató la idea tras esta obra y la materialidad de la misma.
6: Bueno, sí, decir, siempre es bonito encontrar comunidades que agradezcan el trabajo que uno hace. La idea, digamos, no es mía, es del alcalde, pero yo traté de plasmar su idea del joven héroe que un día, a los 20 años, tal vez volvió a su tierra.
2: Lo menos importante fue la presencia de un grupo de vecinos de Rapel, quienes siempre en cada acto cívico se visten con los trajes de época y rememoran atuendos de antaño. De este grupo, Lorenzo Lorado relató su sentir por esta jornada.
5: Sí, contento de pertenecer a una agrupación de personajes antiguos de esas épocas, de data como de los años 1700, de como de por ahí son los personajes que representamos nosotros como...
2: El encuentro comunitario finalizó con una concurrida mateada tradicional y una sesión de fotografías donde vecinos y visitantes pudieron inmortalizar el momento junto a esta nueva figura escultórica. Con la entrega de este monumento a la comunidad, la comuna de Montepatria busca consolidar un nuevo punto de encuentro con la historia local, el turismo y rescatar definitivamente la identidad territorial del emblemático grumete en su tierra natal.
0: Seguimos avanzando en nuestro informativo central de Frente a Frente en este día lunes 10 de agosto, cielo despejado a esta en la conurbación La Serena Coquimbo, 18 grados de temperatura. Loreto Ibarra ganó las elecciones internas regionales del Partido Republicano. Ella pertenecía a la lista 2. Le acompaña para este periodo de 4 años Cristóbal Andía como secretario general regional, Esteban Villalobos, vicepresidente, Verónica Pizarro y Belén Auger. Loreto Ibarra, en conversación con nuestra emisora Radio San Bartolomé, dijo que sus primeras acciones será ordenar el partido en la interna y apoyar la gestión del gobierno del presidente Kast.
7: Mira, recibo el triunfo con harta humildad, que es una responsabilidad grande que me han dado los militantes que participaron en la elección. Yo ya estaba en una directiva anterior, entonces obviamente ahora que me va a tocar liderar esta directiva, me lo tomo con humildad. Sé que tenemos mucho trabajo que hacer y eso es nuestro enfoque ahora, dedicarnos un poco a recuperar la interna del partido, que había estado un poco desplazada por los distintos procesos eleccionarios que nos ha tocado desde que nos constituimos como partido.
0: ¿Esta va a ser una de las primeras improntas que le va a dar a su sello como presidenta?
7: Bueno, nosotros ocupamos en nuestra campaña el sello de convicción para defender nuestras ideas, humildad para servir y carácter para liderar. Eso es el sello que va a tener nuestra directiva en los próximos 4 años.
0: También la mirada va a estar puesta en lo que van a ser las próximas elecciones que vamos a tener a nivel regional, distrital y nacional.
7: Sí, bueno, nuestro compromiso con los militantes y con la sociedad en general es poder presentar los mejores candidatos para que puedan asumir y llevar al país a un mejor futuro, y por eso nuestro compromiso es poder desde ya comenzar a visualizar quiénes podrían ser los líderes que nos van a representar en las distintas esferas del Estado.
0: ¿Eso significa, señorita Loreto, trabajar en los barrios, trabajar en las poblaciones para irse enraizando con lo que es la comunidad?
7: Por supuesto, somos convencidos de que la derecha tiene como desafío volver a las calles, volver a conocer a la gente, los problemas de las personas, para poder así buscar a los mejores representantes que puedan dar soluciones mediante políticas a los dolores que tiene la gente.
0: ¿Cómo evalúa la gestión del delegado presidencial regional Víctor Pino?
7: Nosotros consideramos como lista o como nueva directiva, primero respeto a las decisiones de nuestro presidente, y desde ese punto de vista nos cuadramos completamente como cooperadores también de las distintas gestiones que puedan hacer las personas que él ha designado como su representante en esta región.
0: ¿Y la gestión del presidente Kast, cómo la evalúan?
7: Nosotros estamos contentos y disfrutando lo votado. No ha sido fácil las condiciones en las que se recibió el país, de conocimiento público, que no han sido de las mejores, ni como la había recibido el presidente anterior. Sabíamos que iba a ser difícil y que la gente tenía también grandes expectativas en que la recuperación pudiera ser rápido. Sin embargo, estamos convencidos de que el presidente ha tomado las mejores decisiones, que su proyecto está iniciando con buen pie y bueno, vamos a ser también colaboradores del trabajo del presidente aquí en esta región.
0: Ahí están las palabras de la electa presidenta de la Centena del Partido Republicano, Loreto Ibarra, que nos señaló cuáles van a ser sus improntas en estos primeros días a cargo del partido en la región de Coquimbo. 13 horas 40 minutos. Cambiamos de tema. Una toma de establecimiento educacional se produjo en horas de esta mañana. A padres y apoderados de la escuela Carlos Vial del sector de Huentaluquén Sur se tomaron el establecimiento educacional, no permitiendo el ingreso a los docentes, motivo las pésimas condiciones en que se encuentra el establecimiento educacional, como también la falta de profesores para los alumnos. Conversamos con la dirigente vocera de este establecimiento educacional, que nos dio a conocer, Daniela Julio, que nos dio a conocer la problemática.
8: Mira, la manifestación se gestionó con los apoderados porque no tenemos un profesor, falta un profesor de abril.
0: ¿En qué materia, en qué ramo?
8: Lo que pasa es que esta es una escuela general básica, entonces se necesita un profesor general de básica.
0: Perfecto.
8: Los profesores de la escuela han, dentro de lo que ellos pueden, han suplido las necesidades de los niños, pero no es justo que los profesores se estén sobrecargando de trabajo solo porque el municipio, el DAEM, no realiza su trabajo, o sea, no gestiona la llegada de un profesor. Y esa es una de las problemáticas de la escuela.
0: ¿Cuál es la otra?
8: ¿Disculpe?
0: ¿Cuál es la otra problemática que tienen?
8: No tenemos GSUTP, la infraestructura es horrible, la instalación eléctrica es de hace muchos años. Hay enchufes que están tapados con cintas, los baños no tienen mantención.
0: ¿Cuánto es la matrícula que tiene la escuela, Carlos Vial?
8: La matrícula son aproximadamente 80 niños.
0: ¿Han tenido la oportunidad de conversar con el alcalde que depende, sí, de este establecimiento educacional?
8: Se han seguido todos los protocolos para conseguir una respuesta y la verdad es que muchas veces ni siquiera ha habido una respuesta a correos, nada.
0: ¿No han tenido la oportunidad de conversar personalmente con el alcalde, pedirle una audiencia para darle a conocer la problemática que están viviendo?
8: Sí, ellos están en conocimiento de todo.
0: La toma comenzó hoy a las 8 de la mañana, lo que significa que no han podido ingresar los profesores. ¿Ustedes la tienen en estos momentos en su poder, este establecimiento educacional?
8: Sí, no permitimos la entrada de los profesores. La verdad es que nos vimos obligados a tomar estas medidas, porque si ya no nos escucharon de ninguna otra forma...
0: ¿Cuáles son los pasos que piensan seguir? ¿Ustedes van a seguir en toma? ¿Que va a llegar alguna autoridad? ¿Qué es lo que están reclamando?
8: Estamos pidiendo que vengan las autoridades, se les ha invitado muchas veces y ellos no vienen.
0: La pregunta, en la provincia del Choapa hay un director provincial de educación. ¿Han tenido la oportunidad de dialogar con él?
8: No, hasta el momento no, porque como le explicaba yo, hemos seguido todos los protocolos.
0: Ahí está la conversación con la vocera del Centro de Padres y Apoderados de la Escuela Carlos Vial del sector de Huentaluquén Sur. Quisimos conversar con el alcalde para que nos diera una respuesta en torno a este tema. La verdad es que él a esta hora se encuentra reunido con el Centro de Padres y Apoderados para ir analizando esta problemática y buscar una solución para que así se pueda retomar las clases en este establecimiento educacional de la comuna de Canela. 13 horas con 43 minutos.

0: 13:43, en el marco de los 100 años del natalicio de Estela Díaz Marín, la red feminista del libro Región de Coquimbo va a desarrollar un interesante cronograma de actividades que contempla la presentación de obras teatrales, literatura y una mediación artística. Conversamos con Paula Ceballos, quien es la presidenta de esta red, que nos explicó qué van a desarrollar a partir del día de mañana.
1: Partimos mañana con el hito inaugural de la celebración, conmemoración de los 100 años de nacimiento de Estela Díaz Marín, una poeta nacida en La Serena en 1926, justamente un 11 de agosto. Y ha sido un poco ingrato el panorama, la verdad, literario, cultural, y no ha sido muy destacada, lo que consideramos que en esta ocasión podemos remediar de alguna manera.
0: ¿Por qué ha sido ingrata, Paula?
1: Bueno, porque el canon literario ha validado otro tipo de literatura y ha desplazado un poco la figura, bueno, principalmente de Estela, primero por ser mujer. Eso, ella nació en un año complejo, perteneció a una generación poblada de hombres en el año 50. Generación del 50 es una generación mayoritariamente masculina, era una mujer irreverente, y yo creo que también eso tiene que ver con un castigo de la sociedad, el haberla invisibilizado.
0: ¿Cuáles son los hitos más importantes de la obra de Estela?
1: Bueno, Estela tiene varios libros, seguidos algunos. El año 49, su primera obra, el 53, la segunda, la tercera en 1959, y ya se pega un salto a 1994. Esos son los libros que, digamos, como emblemáticamente, que son parte de su obra. Luego hubo reediciones, importantes reediciones aquí en la región de Coquimbo, y que afortunadamente ahora están circulando para poder leerla y tenerla en las bibliotecas de nuestra casa, de los colegios. Ese es parte también de nuestra misión con este proyecto, que es una adjudicación del fondo concursable del gobierno regional.
0: ¿Cuál es la temática de las obras de Estela?
1: La temática es lírica, es una temática, yo diría, ella nunca se confesó de esa manera, pero yo diría muy feminista, porque hace ahí, da una vuelta, un giro en torno a su figura dentro de la casa, dentro del espacio, inclusive de la sociedad.
0: Paula, ¿el encuentro mañana parte es una serie de otras actividades?
1: Sí, mañana es el hito inaugural en el Teatro Centenario a las 19 horas. A las 7 de la tarde es la primera exhibición de la obra que lleva por nombre Estela, de la compañía La Fuga, una compañía porteña. Ellos ya están aquí en la ciudad de La Serena, llegaron ayer, ya en tierra firme, porque es una itinerancia. Partimos acá en La Serena. Luego, el miércoles estamos en la mañana en el Palace, perdón, a las 2 de la tarde en el Palace.
0: Coquimbo,
1: sí. Y luego nos vamos a Montepatria y finalmente a Los Vilos. Es una itinerancia que hace esta obra de teatro, y ya luego ellos retornan a Valparaíso. Y paralelamente vamos a estar con un club de lectura. Con un club de lectura de la obra de Estela Díaz Marín, con la entrega gratuita del libro para las personas interesadas, que se inscriban en nuestro link que está en el perfil de nuestro Instagram, Red Feminista Libro _Coquimbo. Ahí pueden inscribirse, todavía hay cupos, creo que pocos, así es que para que se apuren. Y vamos a cerrar el 29 de agosto con un festival. Un festival del libro y la lectura, que lo vamos a hacer en nuestra sede, que queda ubicada en Eusebio Lillo 648, aquí en La Serena, cerca del Líder Express, por ahí por el Autoplanet, por ahí que es nuestra casa.
0: Están todos invitados a lo que va a ser esta actividad, que parte en el día de mañana en el Cine Centenario. 13:47, distintas organizaciones comunitarias de la comuna de Río Hurtado obtuvieron los fondos concursables 2026 que entrega el gobierno regional en una ceremonia que tuvo lugar en el Teatro Municipal de Ovalle. Escuchemos el informe de Rodolfo Pizarro Segovia.
2: Así es, en el Teatro Municipal de Ovalle se realizó la capacitación de los fondos concursables del gobierno regional a las organizaciones comunitarias, entre ellas a las de Río Hurtado, en el ámbito de la rendición. La alcaldesa Carmen Juan Olivares acompañó a las organizaciones sociales que obtuvieron estos fondos del año 2026 y que permitirán financiar sus proyectos comunitarios. Algunas de las organizaciones comunitarias beneficiadas fueron el Club Adulto Mayor Sol de Río Hurtado de Samo Alto, Agrupación Cultural Virgen del Carmen de Tabaqueros, Centro de Madres Nuestra Señora del Carmen de Hurtado, Agrupación Cultural Alpaur de Hurtado y Junta de Vecinos de Huampulla. La presidenta del Centro de Madres Nuestra Señora del Carmen de Hurtado, Maritza González, agradece la asesoría municipal por haber sido seleccionadas con los fondos concursables.
3: Estamos felices, felices porque habíamos luchado y primera vez que vamos a tener este proyecto, porque mire, nosotros postulamos por toldos, de eso sombra, mesa y silla. Y también unos trabajos que van en losa y madera. La cantidad no se lo puedo decir porque no la sé, eso la señora Pilar, ella tenía todo claro. Pero estamos contentísimas y agradecidas.
2: Mientras que la alcaldesa Carmen Juan Olivares destacó el trabajo de cada una de las organizaciones sociales de la comuna.
4: Bueno, estamos muy, muy contentos acá en el Teatro Municipal de Ovalle, recibiendo este beneficio con nuestras organizaciones comunitarias que efectivamente han ganado estos proyectos concursables. Son más de 40 millones de pesos que están en este momento recibiendo nuestras organizaciones en diferentes líneas, principalmente de cultura, donde se encuentra la agrupación Alpaur, también el grupo religioso de baile religioso de Tabaqueros, también se encuentra Huampulla también recibiendo un beneficio importante, Las Minillas, el Centro de Adulto Mayor de Samo Alto. Para nosotros es de gran beneficio porque son fondos absolutamente que vienen del gobierno regional. Agradecemos, por supuesto, al gobierno regional, al gobernador, a los consejeros regionales que disponen de estos fondos y, por supuesto, la confianza de nuestras organizaciones comunitarias de participar. Porque es plata que llega hacia a las organizaciones, plata que nosotros como municipalidad no podemos entregar, pero sí poner nuestros funcionarios a disposición para que puedan lograr estos fondos y les vayan en beneficio de su organización, de su comunidad y por supuesto de Río Hurtado.
2: Los montos para cada organización ascienden a partir de los 4 millones de pesos, los que podrán comprar equipamiento, implementos para talleres, esterilizaciones a mascotas y muchas otras cosas más.
0: Día lunes 10 de agosto escuchamos el mensaje del padre José Tapia, párroco de la parroquia Inmaculada Concepción de Vicuña.
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6: Estimados auditores de nuestra red de emisoras San Bartolomé, un cordial saludo a ustedes y a su familia. En este comentario de hoy vamos a abordar dos actividades muy hermosas que hemos tenido durante esta semana que ha terminado. La primera dice relación a la jornada anual de formación continua de los sacerdotes. Trabajamos el tema de la encíclica primera del Papa León, el tema de la inteligencia artificial. A la luz del Evangelio, a la luz de la propuesta del Papa León y también las implicancias prácticas para el servicio pastoral, sea catequesis, sea comunicaciones u otro medio que pueda ayudar a un mejor servicio. Durante esos días estuvimos en fraternidad, la iniciamos el 4 de agosto, reunidos todos celebrando a San Juan María Vianney, el patrono de los párrocos. Y posteriormente abordamos los temas dirigidos por diversos profesores que nos ayudaron y nos iluminaron con su expertise en esta materia. Terminamos esos días con la peregrinación el Viernes Santo anual de todo el presbiterio al santuario de Nuestra Señora del Rosario de Andacollo, para renovar allí nuestra fe, nuestra misión, renovar nuestro compromiso con el Evangelio, con la Iglesia, en comunión con nuestros pastores y con todas nuestras comunidades. El día sábado 15 perdón, el día sábado 8 en las comunidades, junto al domingo 9 y hoy lunes 10, celebramos a nuestros diáconos permanentes. El diácono permanente es una vocación, un llamado a una persona que consagra su vida al servicio del Evangelio, para la tarea del anuncio del reino, apoyo en el servicio de los sacramentos, fortalecimiento de la vida y vocación familiar y de la vocación al llamado del Señor que toma su base en el bautismo. Agradecemos a ello su trabajo, su misión, su disponibilidad para el anuncio del Evangelio. Les saluda Padre Pepe.
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0: Resumen informativo en Frente a Frente: sujeto extranjero da muerte a ciudadana norteamericana en la localidad de Dianguita, en el Valle de Elqui. Es detenido en tiempo récord por carabineros de la Quinta Comisaría gracias al apoyo de vecinos. Mañana en hora de la tarde podrían llegar las precipitaciones a la región de Coquimbo, concentrándose en su mayoría en los valles precordilleranos y cordilleranos. Loreto Ibarra fue elegida presidenta regional del Partido Republicano y será acompañado por Cristóbal Andía, secretario general regional. Padres y apoderados del Colegio Carlos Fiel de Cuantelauquén Sur se tomaron el establecimiento educacional en protesta por la falta de profesores y las pésimas condiciones que se encuentra el establecimiento educacional.
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0: Son las 15 horas, 29 minutos.
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2: Hola, ¿qué tal para todos? ¿Qué tal, mis amigos? ¿Cómo andan? ¿Todo bien? ¿Todo tranquilo? Arrancando esta nueva semana, contentísimos. Este nuevo mes que inicia con todo. 13 de agosto de este año 2026, aquí a través de la radio, Lunes de Música Retro. Esto es Estudio Mega para todo el país, para gran parte de Latinoamérica. Una cantidad de emisoras que nos acompañan por diferentes lugares con la transmisión de este programa. ¿Qué lo hacemos? Desde la ciudad de Gobernador Virasoro, en la provincia de Corrientes, desde la Argentina, salimos con Estudio Omega para una cantidad de radios. Más de 500 emisoras que toman la señal de Estudio Omega, tu programa favorito, el programa que tiene más de 6 años en el aire de las radios, de las mejores radios, diríamos, de toda la República Argentina. Mi nombre es Matías Toledo. Tenemos 60 minutos para compartir lo mejor de la música. Hoy lunes de clásicos, como siempre. Los lunes son de clásicos espectaculares, así que te invitamos a que te quedes ahí a disfrutar de la radio, a disfrutar de la buena música, acá en esta frecuencia. Bienvenidos, edición de Estudio Mega, acá a través de tu radio amiga.
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2: Ya te podés comunicar, por supuesto, que ya está habilitado 3756-618227. Ahí te podés comunicar, 3756-618227. Bienvenidos, edición de lunes. Arrancamos esta nueva semana, nuevo mes, agosto, con todo acá en la radio. Bienvenidos, ya comienza Estudio Mega para todos.

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3: Excelente la música que estamos escuchando por acá en el comienzo del programa. Impresionante la cantidad de amigos, la cantidad de personas que están ahí escuchando la radio por diferentes lugares. Está habilitado, como siempre, el teléfono WhatsApp. Ahí te podés comunicar, el 3756-618227. Tengo un par de audios por acá también que van dejando.
4: Hola, Matías.
3: Sí.
4: ¿Cómo te va?
3: Bien.
4: Está saliendo la 89.5 FM Chillar acá. Estoy escuchando, claro. Energy me lo transmite y bueno, yo estoy con la Energy de las flores. Así que bueno, ahí te voy a escuchar.
3: Muy bien, gracias. Ahí se van sumando por acá los amigos, escuchando la radio. También a toda la gente de Radio Cristal 104.3. Desde Villa Bertet, esto es en la provincia del Chaco, integrante de Cadena Sur Chaco. Ahí estamos, ahí también sonando en la página cadenasurchaco.com. Ahí suena Estudio Mega. Qué grande, las radios que nos están acompañando por diferentes lugares. 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Hoy es lunes, la semana recién comienza y esto es Estudio Mega para todo el país, acá en la radio con la mejor música como siempre.

Seguimos acá en la radio. Mati, ¿qué tal? Un tema, dice, para escuchar con mi Bea acá en Tres Capones, cualquier tema, porque son todos lindos los temas. Besos, suerte y muchos éxitos en el programa. Gracias, María de Tres Capones, que nos está escuchando. Mati, muy buen programa. Yo soy Patricia. Los estoy escuchando desde Futaleufú en Futaleufú Radio. Saludos. Muy bien, gracias Patricia por estar escuchando el programa. Patricia nos escucha desde Futaleufú en radio. Ahí está, espectacular, buenísimo, ¿eh? Toda la gente que se va sumando y va dejando los mensajes por acá. Mati, soy Edelmiro de Playa Fort Chavo. Buenísimo el programa, siempre, siempre te escucho, me dice por acá Edelmiro. ¿Cómo anda Edelmiro? ¿Todo bien? Ahí como siempre escuchando el programa. Saludos a los amigos de La Pampa FM Llanura. Saludos, ¿eh? Para Brian. Gracias por estar también ahí en sintonía de el programa todos los días, ¿eh? De lunes a viernes, ahí también sonamos en la radio. Nos están escuchando a través de FM Anli en la zona de Brasil, ¿eh? Por acá nos enviaron un mensaje, ¿eh? Boa tarde, dice, ¿eh? Así en brasilero está. Escucho el programa a las 14 horas en Radio Anli FM. Ahí como siempre, gracias a los amigos brasileros que están escuchando la radio, claro, porque Radio Anli está ahí en Alvear, en la provincia de Corrientes, ya en el límite con Brasil, y por supuesto la onda llega a las localidades de Brasil, así que ahí estamos también sonando con Estudio Mega, ¿eh? Seguimos con la música, edición de radio en este lunes, música retro.

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3: Este es el cuarto bloque de programa, un montón de laburo que tenemos por acá, como siempre, laburando a pleno. ¿Qué hacemos? Grabación de publicidades para radios de todo el país. 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Vamos con algo más de música, último bloque de canciones y ya venimos con la parte final. Lunes 3 de agosto de este año 2026, esto es...

0: parte final ya del programa, como siempre acá a través de la radio, haciéndote la compañía. Te recuerdo que te podés contactar con nosotros a través del teléfono WhatsApp. Te recuerdo, 3756-618227. Ese es el número de WhatsApp en el cual te podés contactar, 3756-618227, para grabación de publicidades para tu emisora. 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Nos despedimos. Parte final del programa. Esto ha sido Estudio Omega. Mi nombre es Matías Toledo y desde Virasoro, Corrientes, Argentina, te hicimos la compañía como siempre acá en este punto del dial. Chau, hasta mañana. Chau.
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1: Son las 16 horas, 26 minutos.

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1: Comercial Valdivia, hoy en este día de San Lorenzo, quiere enviar un afectuoso saludo a todos los mineros de la comuna de Andacollo, sacadores de riqueza, esclavos de la abundancia, en un mundo que muchas veces lo vio con tristeza al no ver las riquezas que esperaban, muchas veces exponiendo su vida, pasando días lejos de sus familias para poder llevar el sustento a su hogar. 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

0: 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En este Día del Minero, como Sindicato de Pirquineros y Pequeños Mineros de Andacollo, rendimos un homenaje a quienes con sus manos y su esfuerzo han construido la historia minera de nuestra comuna. Ser pirquinero es más que un trabajo, es la herencia, es el coraje, es el amor por la tierra. A todos nuestros socios, compañeras, compañeros de faena, les enviamos un afectuoso saludo y un reconocimiento profundo por mantener viva esta tradición, que es el alma y el sustento de Andacollo. ¡Feliz Día del Minero! ¡Que nunca falten la fuerza, la seguridad y el orgullo de ser parte de esta gran historia! 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
1: Comercial Valdivia, hoy en este día de San Lorenzo, quiere enviar un afectuoso saludo a todos los mineros de la comuna de Andacollo. 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

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Porque detrás de cada faena, de cada máquina, de cada herramienta y de cada jornada de trabajo, hay personas, familias, sueños y sacrificios. 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A todos nuestros mineros y mineras de Andacollo, de la región y el país, un muy feliz Día del Minero. 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En este Día del Minero, como sindicato de pirquineros y pequeños mineros de Andacollo, rendimos un homenaje a quienes con sus manos y su esfuerzo han construido la historia minera de nuestra comuna. Ser pirquinero
es más que un trabajo, es la herencia, es el coraje, es el amor por la tierra. 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Que nunca falten la fuerza, la seguridad y el orgullo de ser parte de esta gran historia. 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
1: Son las 18 horas, 57 minutos.
2: Italieri, Raúl Espinosa, Tomás Rafael Zamorano Freire, Uberlinda Araya Vega, María Inés Aracena García, Rosa Molina Sena, Julio Ramos Herrera, Paula Carvajal Barraza, Irma Guerrero, Carmen Casanga, Isaac Díaz Muñoz por su operación y recuperación, Román Araya López, Dylan Milla Rojas, Jessica Briseño Sandón, Pamela Ojeda Godoy, Aurelia Retamal Retamal, Rosa Jorquera, María Teresa Sola Monje. Roguemos al Señor. Oremos por los fieles difuntos, María Liquitay Castillo, María Soledad Díaz Ortiz, Osvaldo Díaz, Pedro Arancía Ulloa, Ana Lilian Araya Araya, Yanira Soledad Cortés García, Petronila Pastén Pastén, Aldo Celestino Cuello Aguilera, Mirza Patricia Marinovich Guerra, Ernesto Segundo Vega, Mercedes Carmen Chirino Michea, Marlene del Rosario Cortés Carvajal, Claudio Aguilera Godoy, Jaime Patricio Perines Pinto, Gladys Elena Farías Milla, Nancy Carrizo Guerra, Juan Carrizo Guerra, Mary Guerra Alfaro, Luis Carrizo Olivares, Angélica Andrea Carrizo Rojas, José Rojas Cortés, Mercedes Tapia, Elizabeth Rojas Tapia, Amandina Rojas Tapia, Oscar Cortés Rojas, José Custodio Rojas, José Quiterio Cortés, Soledad Vina Calderón Guerrero, Gilberto del Carmen Rojas Pastén, roguemos al Señor. Carlos Manuel Ashley Franco Gaona, a 5 años de su partida. Carlos Ashley Franco Yáñez, a cumplir 3 años de su partida. Teresa Saavedra Gil de Cabildo, Verónica Gil de Cabildo, María Eliana García Contreras, Alejandro Villalobos Villalobos, Zulema González González, Melquisedec Ignacio Pulgar Díaz, Darwin Pizarro González, Carla Contreras Toro, José Juvenal Pizarro, Alejandro Rosario Cortés Contreras, Sergio Lago Vicencio, Javiera Fernández Herrero Geraldo, Hernán Vega Argandoña en su 3er año, Nicole Anaí Leterier Gallardo, Maximiliano Alejandro Segovia Tapia, Flor María Díaz Yáñez, Rosa del Carmen Pizarro Flores, Valentina Francisca Tarkovsky Giral, Nora Isabel Rojas Pereira, Javier Antonio Rojas Pereira, Fabiola Mercedes Contreras Ochoa, Ubelinda Castillo Maruenda, Eulogio Marín Marín, Nivaldo Antonio Polanco Rojas, Bernarda del Rosario Aliaga Pastén, Fernando Carlos Geraldo Piñones, Celia Carmen Miranda, su 3er aniversario, María Araceli Carvajal Uriola, Doni Gallardo Vicencio, roguemos al Señor. Inelia Ramírez, Luis Malebrán, Manuel Malebrán, Alejandro Ramírez, Cornelio Ramírez, Yanina King, María Cayo, Jorge Panque, Héctor Lamilla, Renato Calderón, Agustín Araya Santibáñez, Baldovina Morgado, Raúl Felipe Gorqueda Godoy en su 1er aniversario, Daniel Augusto Correa, Rosa Briseño Briseño, Isolina Montenegro, Mercedes Albayay, Armando Juárez, Manuel Briseño, Héctor Tapia Bruna, José Ramos Navarro Cordero, Blas Ahumada Ahumada en su cumpleaños, Lorenzo Enrique Lucema en su cumpleaños y santo, Lorenzo Arturo Geraldo Piñones, Alicia Adriana Ortiz Pangue, Juan Eugenio Jabalquinto Santana en su 6er aniversario, Juan Jabalquinto Gorbarán, Adela Santana Parragués, Luis Vargas Fariña, Fidela Monje, Fermín Sola Oces, María Vázquez Retamal, Elena Torres Queada, Norma Jarajara, roguemos al Señor. Leandro Zambra Pizarro en su cumpleaños, Estanislao Aguirre Aguirre en su aniversario, Carmen Casanova Ramos, Pedro Estan Aguirre Casanova, Adelia Ramos, Luis Freire de Concepción, Carlos Salamanca Pizarro de Coquimbo, Elsa Saldívar en su 13er aniversario, Erika Berrío Saldívar, Alberto Berríos, Ernesto Berríos, Irlanda Guerrero, Manuel Saldívar, Estela Obando, Diego Luis Caicedo, Gustavo Marambio Morales en su 9er aniversario, Luciano Cortés Marambio, Rigoberto Araya Marambio, Luis Ramón Salcedo Olivares en su cumpleaños número 8, Rafael Franklin Señoret Soto al cumplir hoy 1 mes de su partida, Alfredo Román Polanco en su 26er aniversario, por todos los mineros andacollinos fallecidos, roguemos al Señor. Los invito a ponerse de pie para que juntos recibamos al celebrante y lo hacemos cantando.

0: Gracias, la paz, el amor de Dios esté siempre con todos nosotros y con tu espíritu. San Lorenzo se entregó por entero al servicio de la Iglesia, por eso mereció sufrir el martirio y unirse con alegría a Cristo en el cielo. Nos unimos en esta tarde a toda la Iglesia que celebra la memoria de San Lorenzo, diácono y mártir. Nos unimos de corazón a todas las comunidades que llevan por nombre San Lorenzo. Pedimos también por todos los diáconos en nuestra Iglesia, en la vocación de servicio y patrono también de todos los mineros. Con humildad y sencillez pedimos perdón a Dios. Tú que siendo rico te hiciste pobre, Señor, ten piedad. Señor, ten piedad. Tú que siendo fuerte te hiciste débil, Cristo, ten piedad. Cristo, ten piedad. Tú que siendo grande te hiciste pequeño, Señor, ten piedad. Señor, ten piedad. El Señor que es rico en misericordia, tenga piedad de nosotros, perdone nuestros pecados y nos lleve siempre por caminos de paz. Amén. Gloria al Padre, al Hijo y al Espíritu Santo, como era en el principio, ahora y siempre, por los siglos de los siglos. Amén. Oremos. Dios nuestro, encendido por el fuego de tu amor, San Lorenzo brilló por la fidelidad en el servicio y la gloria en el martirio. Concédenos amar lo que él amó y practicar lo que enseñó. Por nuestro Señor Jesucristo, tu Hijo, que vive y reina contigo en la unidad del Espíritu Santo y es Dios por los siglos de los siglos. Amén. Les invito a tomar asiento para escuchar la palabra de Dios.
1: La lectura de hoy está tomada de la segunda carta del apóstol San Pablo a los cristianos de Corinto. Hermanos, sepan que el que siembra mezquinamente tendrá una cosecha muy pobre. En cambio, el que siembra con generosidad cosechará abundantemente. Que cada uno dé conforme a lo que ha resuelto en su corazón, no de mala gana o por la fuerza, porque Dios ama al que da con alegría. Por otra parte, Dios tiene poder para colmarlo de todos sus dones, a fin de que siempre tengan lo que les hace falta, y aún les sobre para hacer toda clase de buenas obras. Como dice la Escritura, el justo ha prodigado sus bienes, dio a los pobres y su justicia permanece eternamente. El que da al agricultor la semilla y al pan que lo alimenta, también les dará a ustedes la semilla en abundancia, y hará crecer los frutos de justicia. Palabra de Dios. Salmo responsorial. Repetimos todo la antífona. Feliz el que se compadece y da prestado. Feliz el hombre que teme al Señor y se complace en sus mandamientos. Su descendencia será fuerte en la tierra. La posteridad de los justos es bendecida. Feliz el que se compadece y da prestado. Dichoso el que se compadece y da prestado y administra sus negocios con rectitud. El justo no vacilará jamás. Su recuerdo permanecerá para siempre. No tendrá que temer malas noticias. Su corazón está firme y confiado en el Señor. Feliz el que se compadece y da prestado. Su ánimo está seguro y no temerá. Él da abundantemente a los pobres. Su generosidad permanecerá para siempre y alzará su frente con dignidad. Feliz el que se compadece y da prestado. Los invito a ponerse de pie para que juntos escuchemos el Evangelio.

El Señor está con nosotros. Hermanos, hermanas, les anuncio el Evangelio de nuestro Señor Jesucristo según San Juan. Jesús dijo a sus discípulos: les aseguro que si el grano de trigo que cae en la tierra no muere, queda solo. Pero si muere, da mucho fruto. El que tiene apego a su vida la perderá, y el que no está apegado a su vida en este mundo la conservará para la vida eterna. El que quiera servirme, que me siga.

0: Y donde yo esté, estará también mi servidor. El que quiera servirme será honrado por mi Padre. Esta es palabra del Señor.
1: Gloria a ti, Señor Jesús.

0: Padre. Queridos hermanos, en esta tarde nos reunimos para celebrar esta memoria de San Lorenzo, diácono y mártir en nuestra iglesia. Nuestras lecturas están inspiradas en su figura, en su historia y en el mensaje que transmite para todos nosotros. La primera lectura que hemos escuchado nos entrega un principio muy bonito, una invitación muy bonita, que nos dice dar lo mejor de nuestro corazón. ¿A quiénes? A nuestras familias, al mundo, a todas las personas que son importantes para nosotros. Es un principio que Pablo tenía en su corazón y le transmite a esa comunidad. Que cada una de nuestras acciones, nuestros propósitos, tengan siempre esa fortaleza del corazón. Dar lo mejor que existe en nuestro mundo. E invita además a que sea una siembra generosa, donde al final podamos cosechar abundantemente la paz, la justicia, la alegría. Es una acción que implica la vida de cada uno de nosotros en nuestra vivencia del cristianismo. Como lo vivió San Lorenzo, que dio lo mejor de su corazón, dio lo mejor de su vida, dio lo mejor de su existencia para anunciar al mundo el amor de Dios. Y en el día de hoy es una fiesta importante porque nos recuerda dónde tenemos puesto también nosotros nuestros propios acentos. En la alegría, en la paz, en el amor, pero sobre todas las cosas, en confiar plenamente en que Dios despierta en nosotros una vocación de servicio y de amor. Al final dice Pablo a esa comunidad de Corinto que todas esas buenas obras, que todo ese accionar, que toda esa entrega de cada uno de nosotros es bendecida sobre todas las cosas por el amor de Dios. Y es bendecido con abundancia de gracia, con abundancia de amor, con abundancia de paz. Es decir, todo se ve bendecido por el amor de Dios. Y en el Evangelio sigue profundizando en esta experiencia, porque Él le habla a su comunidad y les dice que si el grano de trigo que cae en tierra no muere, no puede dar al final un fruto. Y es una invitación a morir a todas aquellas situaciones que no permiten la felicidad de nosotros. Puede ser el egoísmo, la indiferencia, la autosuficiencia. Poder sacar toda esa cizaña que existe en el corazón para quedarnos solamente con el grano. Es una parábola muy bonita, muy profunda, que Jesús en su momento le dirigía a sus hermanos. Y es para nosotros en el día de hoy también una invitación a revisar en nuestro corazón nuestros propios sentimientos. Por eso al final el Señor les dice, el que quiera servirme, que me siga, porque yo estaré siempre junto a ustedes. Que nuestros esfuerzos, que nuestra vida de fe, que nuestra vocación de servicio siempre esté inspirada en esta figura de San Lorenzo. Pedimos por nuestros diáconos, en forma especial por don Gustavo, el diácono de nuestra parroquia. Pedimos por tantos hombres y mujeres que son servidores y anuncian con el testimonio la palabra de Dios al mundo y dan fruto y entregan lo mejor de su corazón. Queremos también en esta tarde unirnos como iglesia de forma solidaria a nuestra oración por el pueblo hermano de Colombia que sufre esta tragedia que es el terremoto. Esta tarde hemos recibido la comunicación de nuestros hermanos en Colombia, donde nos describen la situación que vive el pueblo hermano colombiano. En un momentito de silencio, pensamos por tantas vidas, por tantos hermanos, pedimos sobre todas las cosas por las expresiones de solidaridad de toda nuestra comunidad internacional. Al Señor sea todo honor y toda gloria por los siglos de los siglos. Amén. Les invito a ponernos en pie y juntos profesamos nuestra fe. Creo en Dios Padre Todopoderoso,
1: Creador del cielo y de la tierra. Creo en Jesucristo, su único Hijo, nuestro Señor, que fue concebido por obra y gracia del Espíritu Santo.
0: Nació de Santa María Virgen, padeció bajo el poder de Poncio Pilatos, fue crucificado, muerto y sepultado, descendió a los infiernos,
1: al tercer día resucitó entre los muertos,
0: subió a los cielos y está sentado a la derecha de Dios Padre Todopoderoso. Desde allí venía a juzgar a los vivos y a los muertos. Creo en el Espíritu Santo, en la Santa Iglesia Católica, en la comunión de los santos, en el perdón de los pecados, en la resurrección de los muertos y la vida eterna. Amén. Les invito a tomar asiento. Presentamos sobre el altar nuestras ofrendas.

0: sabemos que estarás partiendo a los pobres del pan.
1: Acepta con bondad, Señor, los dones que te presentamos con gozo en la fiesta de San Lorenzo, y por ellos concédenos tu salvación por Jesucristo nuestro Señor. Amén. El Señor está con nosotros. Levantemos el corazón. Demos gracias al Señor nuestro Dios. En verdad es justo y necesario. Es nuestro deber y salvación darte gracias, Padre Santo, siempre y en todo lugar, por Jesucristo, tu Hijo amado, por Él que es tu palabra, hiciste todas las cosas. Tú lo enviaste para que hecho hombre por obra del Espíritu Santo y nacido de María la Virgen fuera nuestro Salvador y Redentor. Él, en cumplimiento de tu voluntad para destruir la muerte y manifestar la resurrección, extendió sus brazos en la cruz y así adquirió para ti un pueblo santo. Por eso con los ángeles y los santos proclamamos tu gloria cantando sin cesar.

Santo eres en verdad, Señor, fuente de toda santidad. Por eso te pedimos que santifiques estos dones con la efusión de tu Espíritu, de manera que se convierta para nosotros en el cuerpo y en la sangre de Jesucristo nuestro Señor. Él mismo, la noche cuando iba a ser entregado a su pasión, voluntariamente aceptada, tomó pan, dándote gracias, lo partió y lo dio a sus hermanos, diciendo: tomen y coman todos de él, porque esto es mi cuerpo que será entregado por ustedes.

Del mismo modo, acabada la cena, tomó el cáliz y, dándote gracias nuevamente, lo comparte con sus discípulos y les dice: tomen y beban todos de él, porque este es el cáliz de mi sangre, sangre de la alianza nueva y eterna, que será derramada por ustedes y por muchos para el perdón de los pecados. Hagan esto en conmemoración mía.

0: desde aquel momento para nosotros el sacramento de nuestra fe. Anunciamos tu muerte, proclamamos tu resurrección. Ven, Señor Jesús. Así, Padre, al celebrar ahora el memorial de la muerte y resurrección de tu Hijo, te ofrecemos el pan de vida y el cáliz de salvación, y te damos gracias porque nos haces digno de servirte en tu presencia. Te pedimos humildemente que el Espíritu Santo congregue la unidad a cuantos participamos del cuerpo y la sangre de Cristo. Oramos al Señor en este día por nuestra iglesia extendida en toda la tierra, con el Papa León, nuestros obispos diocesanos, René Enrique, con todas las comunidades que en este día celebran a San Lorenzo. De forma especial oramos por la comunidad Manzano, por todas las familias. Pedimos por tantos misioneros, misioneras. Oramos también por todos nuestros hermanos y hermanas que se durmieron en la esperanza de la resurrección, y de todos los que han muerto en tu misericordia. Admítelos a contemplar la luz de tu rostro. Ten misericordia de todos nosotros. Y así con María, la Virgen Madre de Dios, su esposo San José, los apóstoles, San Antonio María Claret y cuantos vivieron en tu amistad a través de los tiempos, merezcamos por tu Hijo Jesucristo compartir la vida eterna y cantar tus alabanzas. Por Cristo, con Él y en Él, a ti Dios Padre Omnipotente, en la unidad del Espíritu Santo, todo honor y toda gloria, por los siglos de los siglos. Amén. Padre nuestro que estás en el cielo, santificado sea tu nombre, venga a nosotros tu reino, hágase tu voluntad en la tierra como en el cielo. Danos hoy nuestro pan de cada día, perdona nuestras ofensas, como también nosotros perdonamos a los que nos ofenden. No nos dejes caer en tentación y líbranos del mal. Amén. Líbranos de todos los males, Señor, y concédenos la paz en nuestros días, para que, ayudados por tu misericordia, vivamos siempre libres de pecado y protegidos de toda perturbación, mientras esperamos la gloriosa venida de nuestro Salvador Jesucristo. Tuyo es el reino, tuyo el poder y la gloria por siempre, Señor. Señor Jesucristo, que dijiste a tus apóstoles: la paz les dejo, mi paz les doy. No tengas en cuenta nuestros pecados, sino la fe de tu iglesia, y conforme a tu palabra, concede la paz y la unidad. Tú que vives y reinas por los siglos de los siglos. Amén. La paz del Señor esté siempre con todos nosotros. Nos damos cariñosamente el saludo de paz.
1: Cordero de Dios, que quita.

Este es el Cordero de Dios que quita el pecado del mundo. Dichosos los invitados a la cena del Señor. Señor, no soy digno de que entres en mi casa, pero una palabra tuya bastará para sanarme. El cuerpo y la sangre de Cristo nos guarde para la vida eterna. Amén.

0: El que quiera servirme, que me siga, y donde yo esté, estará también mi servidor, dice el Señor. Oremos. Alimentados con estos dones sagrados, en la fiesta de San Lorenzo te pedimos, Padre, que por la ofrenda de nuestro servicio podamos experimentar el aumento de tu gracia. Por Jesucristo nuestro Señor. Amén. A María Santísima le decimos, Dios te salve María, llena eres de gracia.
1: El Señor es contigo, bendita eres entre todas las mujeres y bendito es el fruto de tu vientre Jesús. Santa María, Madre de Dios, ruega por nosotros pecadores, ahora y en la hora de nuestra muerte. Amén.
0: El Señor está con nosotros. La bendición de Dios Padre, Hijo y Espíritu Santo descienda a nuestros corazones y nos acompañe siempre. Amén. Hemos celebrado al Señor con alegría, quedamos en paz. Demos gracias a Dios. Muy buenas noches, queridos hermanos.

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